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2: ¿Qué tal, compañeros? ¿Cómo estamos? Bien, espero que sea así. El que todo esté bien, pa'lante siempre, mucho ánimo y optimismo. Dentro de las posibilidades, pero la mente, como siempre te digo, es poderosa, para lo bueno y para lo malo. Bueno, vamos a empezar un TV Show, uno más. ¿Cuántos llevamos? Un día los voy a contar. Los tengo todos grabaditos, todos. Desde el 18. Ay, ¿cómo empezó el trivi? Era un programita de covers. Solamente poníamos covers, versiones ahí. Hemos evolucionado. Bueno, esto sabes tú bien que se va a llevar a cabo desde la emisora municipal de San Roque, de radio, tenemos de televisión y tenemos muchas redes sociales, tenemos a todo el mundo súper informado, porque para eso estamos, para informar y amenizar también, por supuesto. Hay muchos programas de entretenimiento en televisión, de producción propia además, y mucha programación en Canal San Roque Radio, claro. Ahí, por supuesto, entra la información. Bueno, en el trivi tú sabes que información, bueno, tenemos alguna musicalmente hablando. Hoy, por ejemplo, mira, muy importante, te comunico que voy a hacer el programa con la ventana cerrada hoy. ¿Por qué? Porque los compañeros de jardines están adecentando la calle que está aquí justo y he tenido que cerrar la puerta. Bien, como te decía, se lleva a cabo en Canal San Roque Radio, 89.6 FM, Multimedia Sanroque.com y Sanroque.es. En la aplicación fantástica, maravillosa, genial para tu teléfono listo y tu tableta inteligente. Oh, y ahora ya con la IA ya estamos tontos dándole vida a la foto, ¿eh? Estamos todos, hemos perdido los papeles ya. Pero está muy guapo. Ya no es que mejore la calidad de una foto en blanco y negro, que mejora la calidad, la colorea y además le da movimiento. Hoy estamos todos dándole movimiento a la foto. Bien, dejamos la charla, vamos a empezar con la música y desde este rinconcito abajito de España y ahí en la puntita hasta San Roque, desde esta pequeñísima emisora, le vamos a hacer un querido homenaje a Robert Iniesta, que falleció ayer, como todo el mundo sabe ya, y ponemos uno de los temas, bueno, puede ser más significativo, muy destacado, el que lo encumbró, la portada irreverente de un Cristo con dos pistolas. Y ese tema, ese álbum, Yo, minoría absoluta. Y el tema, La vereda de la puerta de atrás. Iniesta.

0: Bueno, ahí quedado, como decía al principio del tema, este pequeñísimo homenaje que hacemos aquí en esta pequeñita radio a Robin Iniesta. Tremoduro, descanse en paz, falleció. 63 añitos tenía solo. Seguimos adelante con música.
1: Heads up, heads up.
0: ¡Vamos!

¿Quién te va a poner un blues a las qué hora es? ¿10 menos cuarto van a dar? Y 43. Pues el Trivi Show, ¿dónde va a ser? En Canal San Roque Radio. Más cositas, seguimos, más música.

Maravilloso siempre Fito, los inseparables suyos, los Fittipaldis. Este álbum se publicó en 2003, Lo más lejos a tu lado, donde está incluido Un buen castigo, que es lo que hemos escuchado en el trivi ahora mismo. ¿Y qué es lo que viene a continuación? Oh, me parece genial el tema, por la rareza. ¿Rareza por qué? Musicalmente hablando, no, pero es que es en castellano. Un tema soul precioso y con una letra, pues, callejera. Vamos a oír.

Me encanta el tema. Lápiz Consciente es el individuo y el tema Mami. ¿Sí? Tengo que decir que este tema se lo he birlado a mi compañero Dionisio Castilla de su programa Cara B, que oímos aquí todos los días. Lo escuché y digo, me ha gustado un montón. Trivi Show, Canal San Roque Radio. Seguimos adelante.

La música del grande, del inmenso Jesse Brown, del cual, bueno, este tema que hemos oído viene a decir algo así como: no quiero que nadie me dé nada, pero abre la puerta y yo trincaré lo que pueda o lo que quiera. Eso nos decía James Brown en el tema de 1970 que hemos oído en el TV Show. Y ahora, pues alguien que bebió de ahí, de ahí claramente, Michael Jackson.

Ah, maravilloso como siempre. Michael Jackson, Rock, You Rock My World. El tema del año 2001. Seguimos en el TV Show. Seguimos con buena música siempre.

Fabuloso, además en directo la versión que hemos puesto. Esto es un tema de Jeff Beck y está acompañado por Imelda May, pero es una versión de un tema de los 50, pero no me acuerdo de la chica que lo cantaba, del nombre, no me acuerdo. Seguimos adelante en el TV Show, aprendiendo con el TV Show. Y ahora el amigo Lenny Kravitz, te voy a poner un tema que, bueno, que instrumentalmente para añarse a la cara.

Bueno, ya sabéis que sobre tantísimas cosas, la música también, las opiniones son subjetivas y cada uno es como el ombligo, tiene una. Me encanta el tema ese, a mediados del mismo tema, ese solazo de saxo que hay maravilloso con ese bajo y esa batería, en el espectáculo, la despedida con el Hammond, pasillarle, me gusta a mí, ¿qué vamos a hacerle? ¡Seguimos, TV Show!

Bueno, ya puedes comentando por ahí a los amigos que has escuchado un tema actualmente en la radio de 1956. Nos hemos puesto más añejo todavía en el Tribute Show. Ahora que viene, Steve Wolf era el intérprete del tema que hemos escuchado, y ahora mira qué cosa más bonita, más preciosa, de Tony Bennett.

Maravilloso. Iba a decir, ¿qué música se hacía antes? Pero bueno, no, el tiempo cambia, evolucionamos y hay de toda la viña del Señor. Seguimos adelante, Aretha Franklin, Trivi Show, Canal San Roque Radio. ¡Oh, oh!

maravillosa, siempre Areta. Lo repito mucho, pero es que es así. No hay vuelta de hoja. Areta Franklin, seis. Full, el tema que hemos escuchado, y el penúltimo del trivi de hoy. ¿Por qué? Porque yo lo valgo, como te digo siempre, los BG.

Bueno, como todos sabéis, me encantan los Bee Gees, todos el que siguen el programa, claro, pues lo siento, lo tenéis que aguantar. Bueno, era el penúltimo, los Bee Gees, un trío fantástico, un parto bien aprovechado y que vendieron más de 200 millones de copias entre álbumes y singles, cuando se vendían singles también. Qué bien nos lo hemos pasado, yo por lo menos me lo he pasado pipa. Espero que eso se transmita al otro lado y estés oyendo donde nos estés oyendo y a través de lo que nos estés oyendo, me lo pases la mitad de bien que me lo paso yo. Con eso me conformo. Bueno, sigue la programación habitual en Canal San Roque Radio. Y nada, ya sabes lo que te digo al final siempre, que lo pases bien. Chao.

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¿Qué tal? ¿Cómo estamos? Muy buenas, sean bienvenidas, bienvenidos a este tiempo de radio que iniciamos con la caja de discos. Un placer acompañarles, saludos cordiales de Salva Serrano. Aquí vengo con mi caja de discos con un montón de temas que espero que sean de tu agrado, que te guste el tiempo que vamos a pasar juntos. Comenzamos y lo hacemos con este dueto formado por Enrique Iglesias y María Becerra. Y un tema que se llama Así es la vida. Bienvenidas, bienvenidos a la caja de discos.

Qué bien suena, ¿eh? Esa balada. Más música en la caja de discos con lo que suena también así de Pablo López. Otro éxito más en su carrera. Mira cómo bailan. Así se llama este tema. Vamos a escucharlo. Ahí está Pablo López.

Qué maravillosos ellos. Se presentaron en un concurso de Radio Nacional de España y de ahí, bueno, el salto a la fama después de ganarlo. A este lado de la carretera, un álbum llamado A tu alcance, Danza Invisible, y todo un éxito. Fueron tantos y tantos los que nos dieron este grupo malagueño.

Todos los éxitos en un álbum con bueno gente que les acompaña, ¿no? Artistas variados, ¿no? Como en este caso con su hijo, ¿no? Además, Rubén Martín, que es autor de letra de muchos de los éxitos de Camela, ¿eh? Ahí estaban ese tema, Camela, Camela, con Rubén Martín.

marcaron, bueno, pues la adolescencia de muchas españolas y españoles, ¿no? Fueron ellos el dueto en el fenómeno Fans en España y además un superventas, disco que lanzaban, disco que era éxito. Este tema que hemos escuchado, llamado Juan, está dentro de un álbum, el primero que lanzaron Pedro y Javier Herrera, Los Pecos, concierto para adolescentes con composiciones de Juan Pardo. 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Pocos nombres femeninos son musicalmente tan sugestivos como el de Susana. Así lo entendían multitud de compositores, como Leonard Cohen a la cabeza. Sin embargo, fue el grupo holandés The Art Company el que logró darle altavoz a mediados de la década de los 80 del pasado siglo y colocar a la mujer que protagoniza la letra a la cabeza de todos los hits europeos. Susana llegó a nuestras tiendas de discos en 1984, aunque en los Países Bajos se popularizó ya un año antes. Basados en un sonido reggae pop, los cuatro minutos de esta obra compuesta por Caroline Bogman, Ferdi Lancé y Marc Fogo, con la producción del francés Pierre Goffaut-Chateau, permitieron a la multinacional CBS recaudar millones. El tema había nacido en 1983 como Suzanne, pero se rebautizó como Susana al comprobar el éxito. Fue número uno nada más salir al mercado, que había cosechado en su propio país, interpretado por la banda Bof de Cannes. Los directivos de la discográfica le vieron un potencial internacional que también llevó al grupo a convertirse en The Art Company. Y acertaron, porque la Susana anglosajonizada vendió más de 22 millones de discos alrededor del mundo, amparada en una fórmula de interpretación que asemeja a un directo que ya le valió al grupo austriaco Opus un aldabonazo similar con Leave Me Slave por las mismas fechas. Ambos temas han quedado grabados a fuego en la generación contemporánea de su devenir. La fuerza de las intervenciones del falso público lograron incrementar la sonoridad del tema. La canción, sin lugar a ninguna duda, y nadie podrá negarlo, es muy pegadiza. También el vídeo sobre el que asentó este tema, aunque el tiempo ha hecho mella en él, sigue siendo divertido por la forma en la que describe una escena de seducción. Todo iba bien con la chica hasta que los amigos de él entraron en escena. Fue rodado en clave comedia, recordando un episodio que más de uno pudimos vivir durante nuestra adolescencia. Soñamos con la primera parte de la canción, nos despertamos con la segunda. En Canal San Roque Radio, todo un tema de la caja de discos.

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Qué maravilla, ¿no? El último de la fila ha remasterizado todos esos temas que se han vuelto a unir para hacer todos esos grandes éxitos. Aviones plateados era ese tema. Ana Guerra, mi deseo. La verdad.

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Temazo, temazo. Porque hay temas de verdad que son inmortales, ¿eh? Y este es uno de ellos, con Kiko Veneno y en un Mercedes blanco, ¿no? Un temazo de este artista, un músico de primer orden, guitarrista de lo máximo, ¿eh? Espectacular. Y ese disco Veneno, ¿eh? Que bueno, incluye este maravilloso tema, el remate, ¿eh? De Kiko Veneno y este tema. En un Mercedes blanco, en la caja de discos, de todo cabe.

Mayel Jiménez, que se hizo, bueno, dentro de lo que es el panorama musical, un hueco, haciendo esta versión de ese legendario tema, de ese tema del Junco, El Regalo. Mayel Jiménez, con esa forma de hacerlo, muy, además también, muy al estilo del Junco.

Esto fue toda una revolución en la música. Estos genoveses llamados Neutrals, y con este tema que idea, bueno, pues esta banda italiana de rock progresivo, conocida por su fusión de rock y música clásica, de una manera no muy diferente de la banda de rock progresivo Yes, por ejemplo. Su historia estaba llena de cambios, de formación, de proyectos derivados y luchas personales entre los miembros de la banda, que luego lo que hizo fue desintegrar, ¿no?, este grupo que nos dio todo un número uno, muchos, y se consagraron como aquellos eternos italianos. Canal San Roque Radio.

Billete de ida. Una canción escrita por Jack Keller y Huck Hunter y que fue interpretada originalmente por el cantante estadounidense Neil Sedaka y popularizada por la banda disco británica Eruption. Eruption, que fue un grupo británico de grabación de música disco de la década de los 70 y 80, mejor conocidos por sus versiones de I Can't Stand the Rain, de Anne Rebles, o este Billete de ida de Neil Sedaka, que fueron grandes éxitos de la música disco en los años 78 y 79. La banda se formó en 1969 como una banda escolar en el Reino Unido, como Silent Eruption, y estaba formada por músicos de origen caribeño. El grupo cambió el nombre a Eruption en 1974. Ganaron el concurso RCA Soul Search, su primer sencillo, y el grupo no encontró un cantante que pudiera reemplazar a Linda Leslie, por lo que el corista Precious Wilson se convirtió en el cantante principal. Su manager firmó un contrato para varios conciertos en Alemania. En 1977 se fueron de gira, donde fueron descubiertos, y quien trabajaba como buscador de talentos para Frank Farian, el productor de Boney M. Farian firmó el grupo con Hamsan Records, con sede en Alemania, y la banda se formó. La banda de acompañamiento y el acto de apoyo para la primera gira europea de Boney M. Porque ellos fueron, en 1979, Eruption y Boney M aparecieron en la película alemana Disco Fever de 1979. Luego, Precious Wilson dejó el grupo ese mismo año para seguir una carrera en solitario y fue reemplazada por la cantante Kim Davis. Y fue pues una banda que tuvo un gran éxito también en lo que es la música disco, convirtiéndose en un grupo que ha dado

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1: De Marco Flamenco, aunque vaya a perder.
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1: Más música en la caja de discos. Con Vico y Abraham Mateo. Y todo un éxito. Te quiero.

El internacional gaditano Abraham Mateo, ¿no? Con Vico, que además se le dejó fuera de ese, de esa posibilidad de ir a Eurovisión, pero más que demostrado, ¿no? Que Vico es toda una artista.

maravillosa, ¿eh? Y es una, para mí es una de las canciones más bonitas, de verdad. Este sabor, sabor de Rosario Flores dentro de ese álbum llamado De Ley, con el que se presentaba al panorama musical, ¿no? Una Rosario Flores que bueno, después iba a tener una, tiene una dilatada carrera, ¿no? Pero este fue el primero de los álbumes escrito por su hermano Antonio Flores, este Sabor, Sabor.

Una bonita canción dentro de un álbum llamado Mundo, este mundo, y que este tema se llama No Volveré. Es de los Reyes Gitanos, de los Gypsy King, que además siguen todavía en activo, ¿eh? Y además girando en concierto.

El recuerdo en la caja de discos para Pablo Salvatore, este italiano que fue, bueno, pues un cantante que éxito lo lanzaba siempre en verano, era el de las canciones del verano, ¿no? Nacionalizado además chileno y conocido por sus éxitos veraniegos, como este, Pegadizos y Simples, como este que hemos escuchado, La Ladrona, por cierto, que falleció en el año 2007 por un tumor cerebral y nos dejó. Bueno, pero queda ahí ese legado en la música de grandes éxitos veraniegos, sobre todo. 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

Otawan, que fue ese dúo francés de música disco formada a finales de los años 70. Sus integrantes fueron Patrice Jean-Baptiste, nacido el 6 de abril de 1954 en Guadalupe, y Annette Etis, nacida el 1 de noviembre de 1958 en Martinica. Las canciones fueron producidas por los compositores Jean-Claude Rey y Daniel Van Garde. Jean-Patrice fue un cantante de coro en una iglesia francesa. Otawan debe su nombre a la capital de Canadá, Ottawa. Y Daniel Van Garde es el padre de Thomas Van Galter, uno de los miembros de ese maravilloso grupo francés llamado Da Fang. Nos dieron muchos éxitos este grupo cantando tanto en francés como en inglés. Ellos, Otawan. En Canal San Roque Radio, todo un tema de la caja de discos.

Vacaciones de verano con Nenada Conte, maravilloso tema. Y con Carlos Jim, casi. David Bisbal. Ay, ay, ay.

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Arturo Pareja Obregón escribió esta preciosa canción y Sergio y Estíbaliz le pusieron voz y bueno, fue todo un éxito allá por el año 1991 todo ese tema.

En 1974 escribió esta preciosa canción Cecilia. Y bueno, Manzanita hizo una versión de ese ramito de violetas que hemos escuchado y que, bueno, él nos descubrió a grandes poetas a través de su voz y de su guitarra, ¿no? Y uno de esos temas fue pues este ramito de violetas de Cecilia. Tanto fue el éxito de este ramito de violetas que hay un significado para quien regala esas flores de en color violeta, ¿no? Además de conocer esta canción de Ramito de Violetas, pues quiere expresar cariño y admiración por alguna persona especial. Pues esta nueva tradición no solo se limita a los detalles que se puedan tener dentro de una relación romántica. Fíjense la importancia que tuvo esta canción, que se volvió una costumbre hacer un regalito de un ramito de violetas.

Qué grande María Peláez, junto a José Luis Jaén. Y este tema, que se llama Bandoneón, está dentro de ese último trabajo que lanza la malagueña María Peláez, llamado Al Baño María. Grande, de verdad, y preciosos temas que están dentro de este álbum que no te puedes perder, de María Peláez. 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

Ismael Lo, un nigeriano de un padre senegalés y de una madre

nigeriana. Poco tiempo después de ese nacimiento, volvió con su familia a Senegal, donde se establecieron en la ciudad de Rufisque, cercana a la capital de Dakar. Un cantante y artista muy versátil, que aparte de sus habilidades como cantante, también toca la guitarra y la armónica. En 1990 firman contrato musical con Barclay y grabó en Francia su sexto álbum, Ismael Lo. Gracias al éxito de su sencillo, este que escuchamos, Tayabón, el disco se convirtió en un hit en las listas europeas, lanzando así a Ismael Lo en su carrera internacional. Fue grabado y publicado en 1994 y también se convirtió en un éxito. El disco contiene melodías de guitarra y música tradicional senegalesa. Al año siguiente, Ismael Lo estuvo de gira en África. El álbum recopilatorio se lanzó en 1996. La canción que escuchamos, Tabayón, se incluyó en la banda sonora de la película Todo sobre mi madre, de Pedro Almodóvar. Tanto es así el éxito que en el 2002 se le concedió el título de caballero, Legión d'Honor. Su último álbum, Senegal, se grabó en Dakar, en París. Y el mismo Ismael Lo dice de él, dando a este álbum el título de Senegal, ha sido mi forma de pagar tributo a mi país, en reconocimiento por todos los regalos que me ha dado. Qué bonito, ¿no? En Canal San Roque Radio, todo un tema de la caja de discos.

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La mexicana compositora, cantautora Yuri, con este éxito que fue en España, esa maldita primavera.

Qué maravillosa voz y qué mujer, ¿no? Y qué historia de vida, la de Chavela Vargas. Una de esas grandes canciones en su historia, este Piensa en mí. Chavela, que además la trajo a España, pues Pedro Almodóvar, ¿no? Maravillosa, ¿eh? Qué bonita canción, ¿verdad? Que luego interpretó Luz Casal magistralmente.

Miguel Campello, con esa forma de cantar que tiene, ¿no? Me quedo contigo, un tema de los Chunguitos y que él ha incluido en ese álbum que se llama Con todos mis respetos, haciendo versiones, grandes versiones de grandes temas. 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Van Girona, una canción del álbum Get It Knack de la banda estadounidense de power pop, de rock, de knack. Se trata también del sencillo debut del grupo, escrita por Don Fire y editada el 18 de junio de 1979. El sencillo se convirtió en disco de oro en 8 semanas y número uno en todas las listas de éxito. Compuesta a partir de un riff de guitarra eléctrica, My Girona sigue siendo una canción de ámbito popular.

Según el cantante, cuando escribió esta canción, conoció a una chica llamada Shirona Aperlin, que por aquel entonces tendría 17 años y se enamoró de ella. Siempre que pensara en ella, pensaría en el riff de Berton Averré. Los dos trabajaron en la estructura y melodía desde ese momento. La chica en la cual se inspiró la canción era Shirona, una residente de Los Ángeles, en California. En Canal San Roque Radio, todo un tema de la caja de discos.

Leonard Cohen le puso música a este poema de Federico García Lorca. Dentro de ese libro, Poetas en Nueva York, este poema precioso, El pequeño vals vienes, de Federico García Lorca. Esa versión por Pasión Vega, preciosa también. Kiko y Sara nos traen la razón.

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Enamorado de la moda juvenil, Radio Futura, esos genios, que fue un grupo musical de rock español de los años 80-90, reunidos en 1979 tras un primer disco, Música Moderna, 1980, de cierto alcance, enmarcado en la llamada movida madrileña, y tras reestructurar su formación, pues iniciaron una carrera de éxito con sucesivos discos durante la década de los 80. La ley del desierto, la ley del mar, de un país en llamas y la canción de Juan Perro. En fin, que hubo mucha música en si los dos ahondaban en diversas influencias presentes en la música europea contemporánea, especialmente la anglosajona. Progresivamente el grupo fue iniciándose en una senda hacia las raíces y esas estructuras musicales latinas que dio lugar a la canción de Juan Perro, uno de los discos fundacionales de lo que posteriormente se acabó denominando rock latino. El inicio de los años 90 trajo sus dos últimos discos, Veneno en la piel y Tierra para bailar, hasta su disolución, que fue en el año 1992, cuando dejaron ya de existir Radio Futura.

En 1983 lanza Rosa León un doble álbum llamado Amigas Mías en Directo, donde se encuentran temas de Luis Eduardo Aute, Al Alba, hecha esa interpretación por Rosa León, y bueno, muchos éxitos más, ¿no? Entre ellos este Ay Paloma, que fue una canción que hiciera María Elena Walsh, escribiera María Elena Walsh, y que interpretó pues magistralmente, maravillosamente, Rosa León.

bonita, ¿no? Sensualidad pura la de la voz de Zenet y esta canción Soñar contigo, preciosa canción. 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

Private Dancer, bailarina privada, el quinto álbum de estudio en solitario de Tina Turner. Fue lanzado el 29 de mayo de 1984 a través de Capitol Records y fue su primer álbum lanzado a través del sello. Después de varios años desafiantes como solista, después de divorciarse de Ike Turner, Private Dancer impulsó a Turner a convertirse en una estrella solista viable, así como en uno de los de las cantantes crossover más comerciales de la industria discográfica. Se convirtió en un éxito comercial mundial, obtuvo certificaciones multiplatino y sigue siendo su álbum más vendido en Norteamérica hasta la fecha. En 2020 el álbum fue seleccionado por la Biblioteca del Congreso para su conservación en el Registro Nacional de Grabaciones por ser cultural, histórica o estéticamente significativo. En Canal San Roque Radio, todo un tema de la caja de discos.

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El tema original es Serenade from the Star. Es un tema que hiciera pues Steven Miller Band, y este buen, digamos, buena versión lo hizo M. Clan, llamando a la Tierra, que además fue todo un éxito.

De dentro para afuera, así se llama este álbum, que tiene, bueno, pues Camilo y Índigo es el tema, de Camilo y Eva Luna Montaner. De dentro para afuera, así se llama el álbum y esta canción compuesta por Camilo. Bonita, ¿verdad?

Recopilatorio de todos sus temas, cantados e interpretados también por gente como José Mercé, por ejemplo, Malú, puedes encontrar a India Martínez, a mucha gente dentro de este álbum. 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Around the world. Alrededor del mundo, en todo el mundo. Una canción de la cantante, compositora y actriz inglesa Lisa Stanfield, de su álbum de estudio debut Affection en 1989. Fue lanzado como segundo sencillo del álbum el 16 de octubre de ese mismo año por Arista Records. Fue escrito por Stanfield y producido por Daveny y Morris. La canción recibió críticas favorables de los críticos musicales y su vídeo musical fue dirigido por Phil Richardson. Los compositores, Stanfield, recibió el premio Ivor Novello en 1989 a la mejor canción musical y lírica. Around the World también fue nominada al premio Grammy a la mejor interpretación vocal pop femenina en la 33 edición anual de los premios Grammy. Además, Lisa Stanfield fue nominada al premio Grammy al mejor artista de novedad. La canción se convirtió en el primero de dos sencillos número uno en el Reino Unido para Lisa Stanfield. El segundo fue una aparición en el Five Live de George Michael y Queen. Y el primero de ocho éxitos entre los 10 primeros que lograría en ese país. En 2003, Around the World se incluyó en los éxitos biográficos. En 2014, los remix Around the World se incluyeron en reediciones de lujo en dos CDs que se editaron. Stanfield coescribió la letra Around the World con su ex compañero de banda Ian Devine y a Dean Morris de Blue Zone. En una entrevista en 2019, Stanfield recordó el proceso cuando se hizo la canción. Tocando a piano que estaba, tenía una melodía y comenzó a cantarla. Luego se convertiría en todo un número uno en las listas de éxito de toda Europa. En Canal San Roque Radio, todo un tema de la caja de discos.

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Y tiempo ya para decirles, no adiós, sino un hasta luego, porque volveré sin duda a estar en otro momento con esta caja de discos para estar juntos compartiendo la música aquí en Canal San Roque Radio. Les dejo con Pablo López y un tema llamado Quasi. Así que lo dicho, que lo pasen bien. Hasta otra.

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0: tiempo de alegría, de felicidad y de compañía aquí en tu radio. Ya estamos contigo, los de Top Latino, los de la música en español. Durante 4 horas te traemos la música más importante con nuestra nueva lista. La que ya te adelantamos y que es el futuro más próximo de la semana musical que tenemos por delante. Recibe los saludos cordiales de quien te habla, Juan José Román. Es momento de alegrarnos, de pasarlo bien y de disfrutar de las mejores canciones en español. Todo ello en tu Top Latino. Durante 4 horas te traemos la música más destacada. 5 discos estrella, álbum de la semana, Super Latino y alguna que otra sorpresa. Arrancamos con la canción número 1 hasta hoy con esto.
1: Despedimos al número 1.
0: Jennifer López, David Guetta y Gabito Barrio.

0: lista de Top Latino, Jennifer López con David Guetta y Gabito Ballesteros, Salvándose hoy. Te la quema. Toda la pasión del mundo suena en tu Top Latino y tenemos por delante nuevos candidatos para esta semana.
1: Candidatos al número uno.
0: Melendi. Fuiste

siete semanitas con nosotros el peliculón del barrio, que es el tema adelanto de su proyecto. Desde el 39 esta semana en nuestra lista, en nuestro Top Latino. Top Latino. Refrescamos y llega para ti una canción que ya te avanzamos, que va a ser un éxito rotundo. De hecho ya lo está haciendo porque todo el mundo la canta y la tararea. Es la graciosa Quevedo y Elvis Crespo.

0: es el homenaje a su tierra, a esa isla llamada La Graciosa. Quevedo con Elvis Crespo.
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0: Nuria Medina.
1: Hoy es nuestro punto de partida. Démosle la bienvenida.
0: Y Manuel Turizu con Martin White.
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0: Eso será después porque la lista continúa.
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0: Con este Mal o Bien de Andresco y en el 31.

triunfó hace 20 años con ellas, con Canarias, y ahora se unen además Lucho, RK y Juaco para darle vida en este 2026. No te vistas en el 37.

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Y ahora en tu lista de éxitos top latinos llega una de las apuestas de la semana. Llega el primer disco estrella con esta chica llamada Alba Reik. Mala idea. Track 13. Así suena para ti su canción.

Volvemos al presente de la lista actual, esta que te estamos presentando hace unos minutos, y nos situamos en el 36 con el terrorismo emocional de los chicos de Siloé.

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y por delante otra nueva canción que se incorpora hoy a nuestra lista. En el 32, novedad para Lérica con Salistre y Piqueras, La Flor de la Vida.

El nuevo disco de Robbie Draco Rosa es el álbum de la semana de nuestro Top Latino y se llama así Olas de Luz. Robbie Draco Rosa, otro de los latinos influyentes.

Gracias por estar con nosotros semana tras semana actualizando para ti la música. Ahora el regreso de los Melón Diesel con Gabriel de la Rosa de Chinova. Esta es nuestra historia y ocupa el 30. Novedad esta semana en la lista.

récords de permanencia, 13 en concreto, lleva con nosotros el artista que ha sido número 1, Cepeda, ahora en el 29 con El Día Verde.

0: Más artistas que se unen a la lista de Top Latino, el top más selectivo del país, novedad en el 28 para Marlon Congale y Malabares.
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fue la benjamina de Operación Triunfo. Desde Cádiz, Natalia llega con la canción que la representa mejor que nunca. Soy yo, novedad en el 27.

Gracias por estar ahí. Es momento de renovar la música. Lo hacemos ahora con lo nuevo de Cupido y Álvaro Díaz. Y Te Olvidaste es la canción que hoy forma parte de nuestro segundo disco estrella.

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1: Nos quedamos en tierras gaditanas, en Cádiz, para encontrarnos con la nueva canción de Julia Medina, que aterriza directa al 25 en la lista con su canción Punto de Partida.

0: Y sin movernos de Cádiz, nos seguimos quedando con el talento que de allí se desprende con Mesalla, y ya nos conocemos en el 24.
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0: Desde el norte de España, desde Zaragoza, Amaral, vienen con esto No quiero más canciones tristes. Ocupan el 23.

preparado con su maleta, lo nuevo de Sergio Contreras sigue subiendo y en esta ocasión se mantiene en el puesto de la semana anterior, puesto 21.

Si acabas de llegar, bienvenido. Esto es Top Latino y estamos buscando otra de las novedades de la semana en formato super latino. Una de las canciones destacadas e importantes de la semana con Gabito Ballesteros y La Joaqui. Esto se llama Báilame, es nuestro super latino.

La entrada más fuerte de la semana está ante nosotros. Una canción que estamos muy seguros de que va a subir como la espuma y de hecho aterriza en su primera semana en el 20. Manuel Turizu junto a Martin White. Esta es La Guaracha.

Los chicos de Lérica siguen con su canción No se enamore de mí en el 17. Y las hermanas mexicanas Ajás dicen que Si me hubieras llamado ayer es su canción desde el 16 de Top Latino.

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¿Tienes ganas de novedades? ¿Te apetece escuchar algo nuevo? Va siendo el momento con Julieta Venegas y Nadie nos va a extrañar. Esto se llama Sentimiento Raro y es nuestro tercer disco estrella.

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1: De sentimientos va el tema de Dena, Ya no sé cómo latir, 13 en Top Latino.

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Ya estamos en la cuarta hora de radio, es tiempo de novedades en Top Latino, es tiempo de quedarnos con otra canción importante, con Noan y Princesa de los Bares, cuarto disco estrella.

Seguro que tienes más de un plan para hacer durante toda la semana. Ellos ya lo planifican en la canción La Semana. Elena Ross con Manuel Turizo, puesto 9. Vamos a ver.

Estamos de nuevo ante la canción importante de la semana. Ha sido nuestro número uno y se nos va al 8. Jennifer López, David Guetta con Gabito Ballesteros. Sálvame hoy.

Nos encantan las historias importantes cantadas por voces como la de Manuel Carrasco y Juanes. Es el caso de Gente Corriente en el 7. Y del 10 al puesto 6, tras 4 semanas en lista, Ana Mena con Lola Índigo, Patiroa.

Y ya sí, estamos en la última media hora de Top Latino. Esta es la canción destacada en nuestro disco estrella. Es para la artista María Parrado, que llega con Vida de Turista. Canción importante estos 7 días.

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Los últimos 15 minutos de Top Latino llegan con los tres más importantes. El 3 se lo lleva Lola Índigo y Lucho RK. Este es el bachatón de la L y lo bailamos aquí.

0: Hombre, hay que tener las cosas muy claras. Cuando se rompe una relación y la cosa está muerta, frita, llámalo como quieras, lo que no es de recibo es que luego vuelvas a insistir, ¿eh? Si el otro pues no tiene ganas, ¿no? Ahí está Blas Cantó, ¿para qué? La pregunta que nos lanzaba desde Murcia, y ahora llega Celine Dion, que esta semana sube un puesto del 20 al 19 con este retorno discográfico que anuncia y adelanta su residencia en septiembre de varios conciertos en París. Ha vuelto después de casi 3 años de ausencia. Aquí la tienes. Bonjour, pardon, merci. Así suena lo nuevo de Celine Dion.
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La última vez que la vimos actuar en directo fue precisamente en París, con motivo de la celebración de los Juegos Olímpicos de 2024, donde cantó en la ceremonia de clausura y lo hizo desde la Torre Eiffel, con un gran esfuerzo vocal por su parte, por cierto, ya sabes que ha padecido la enfermedad de la persona rígida, y la verdad es que, bueno, pues le ha costado lo suyo, pero parece que lo está superando y... En septiembre la vamos a ver en París, en varios conciertos en los que, lógicamente, las entradas van a volar en cuanto se pongan a la venta. Y ahora la que llega es una mexicana de sentimiento, aunque ella nació en California. Es Becky G, que ya tiene su álbum publicado, por cierto, un disco llamado Baraja Bendita, en el que apuesta claramente por las canciones con compromiso. Esta es una de ellas. Esto está que rompe, señoras y señores. La latina más cañera del momento aterriza de nuevo en los Super 20 con esta canción con nombre de Tequila. El tequila se llama Patrón y ella es la patrona. Ella es...

Corona. Madre mía, ahí estaba Becky G esta semana sonando ya en el puesto 18. Y ahora, algo que todos perseguimos cuando nos tumbamos al sol después de echarnos la crema bronceadora, ¿eh? Aunque, más bien hoy en día lo que hay que echarse es factor de protección 200, ¿eh? Porque... ¡Esina! Que le gustan los morenitos.

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0: Ay, morenito, morenito de mi corazón. Ahí estaba Ina, la rumana que nos hizo bailar a todos hace ya dos décadas. Y que, bueno, pues apuesta ahora por la música urbana y latina en esta nueva producción. Y una última canción en este bloque, la que nos lleva a Asturias, de la mano del grupo que lidera Adrián Roma y que cuenta con la colaboración de la puertorriqueña Gail en esta canción. Los Marlon siguen haciendo malabares.
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0: Bien, pues cerramos con ellos este bloque de nuestra lista de éxitos, el primero de la cuenta atrás, con Marlon y Gayle Malabares. Y enseguida te voy a presentar las canciones más destacadas de la candidatura para estos próximos días. Entre ellas, el nuevo single de Quevedo en su disco El Baifo. No te lo puedes perder, ¿vale? Así que sigue conmigo en sintonía, que volvemos en nada.
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0: Bueno, pues aquí estamos de vuelta. Es el momento en los Super 20 de presentarte las canciones más importantes de la candidatura para esta próxima semana. Estos son los discos estrella de la semana en los Super 20. Después de triunfar con el número uno de nuestra lista y la canción El Baifo, Quevedo presenta La Graciosa.
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0: Junto a su amigo Elvis Crespo, es uno de los invitados al nuevo álbum del canario Quevedo.
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0: También los Script, que nos cuentan que La Corona cantó Wonderwall. También está por aquí hoy Álvaro de Luna estrenando su nuevo single, Llego Tarde. Se llaman December 10 y esta canción es Nosotros contra el Mundo. Y hablando de gente de la realeza, Noah nos habla de la princesa, pero no de palacio, sino la que se mueve entre los bares.
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0: Bueno, esta canción de Noah me recuerda un poco lo que hacían los chicos de Mora también, un pop así un poco criollo, ¿no? Esta canción va un poco en esa línea.
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0: Pues vamos con el primero de ellos, vamos con Pedro Luis Domínguez Quevedo, nuestro querido canario que vuelve con nuevo single.
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0: Ahora en compañía de Elvis Crespo. Y contanos precisamente la historia de La Graciosa, una isla muy peculiar.

0: hay en ese corazón cabe tan poquita gente como en La Graciosa. Es que La Graciosa no es una isla muy grande, pero tiene ese encanto especial. Canarias, todo Canarias tiene encanto. Y eso lo transmite Quevedo en su último álbum, que se llama El Baifo. La canción que daba título a ese disco llegó al número uno de nuestra lista hace algunas semanas. Ahí está con nosotros de nuevo Pedrito. Madre mía, cómo siente Canarias en el cuerpo.
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0: Y ahí está, acompañándole el de La Prieta.
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0: El amigo Elvis Crespo. Y ahora prepárate para vivir un momento épico en nuestra lista de baile, porque si recuerdas la canción Alone Part One que Alan Walker publicó en 2019, esta podría ser perfectamente su continuación. ¿Controlamos realmente nuestras decisiones o todo está escrito por el destino? Ava Max acompaña a Alan Walker en este Fate, que hoy entra en la lista de Dance.

Ya te lo he dicho yo, era épico, sin lugar a dudas, el nuevo single del británico Alan Walker, esta semana estrenándose en la lista dance de los Super 20, junto a Ava Max y la canción Fate. El destino está marcado. Y ahora el destino nos lleva hasta el puesto número 9 de nuestra lista con David Guetta, Syd Barrett y John Martin en esta canción. Un himno también, se llama Human.

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1: Hombre, estoy yo, no tengo salida y no la quiero tener. 21 y Repion juntos en este Perder los Modales, una de las canciones que escuchamos en este retorno a nuestra lista de singles, en el que también encontramos la entrada más fuerte en años de los U2. Hoy regresan con su canción Street of Dreams. La verdad es que tiene muchos motivos para estar contentos. El primero de ellos es que por fin están juntos de nuevo toda la banda. Esa misma banda que cumple 50 años de carrera este próximo mes de septiembre. Y que van a celebrar por todo lo alto con una publicación discográfica que va a hacer historia, ya verás. Este es el pequeño anticipo de los U2 de ese nuevo disco. Se llama Street of Dreams. Ya falta prácticamente nada para el 16 de agosto, fecha en la que se publica Timeless, el primer disco póstumo de Prince. Tú fíjate lo que ha sonado en un momento, ¿eh? Los U2 y Prince. Dos leyendas musicales del siglo pasado que siguen teniendo mucha vigencia en el presente. Precisamente empezamos por ellos, por la banda irlandesa que regresa 8 años después con un nuevo lanzamiento discográfico.

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